0: Dime, dime, ¿qué va a
1: pasar?
0: Para ahí, para poco, para otro, para mucho, para acá.
2: Oh!

0: That's our day.
1: Thank you.
0: tranquila, socia, porque no tengo miedo.
1: Vamos a ver. a flip?
2: He's gonna freak out by all these kids.
0: ¿Tú te quieres quedar entonces? ¿Tú te quieres quedar?
3: Ah oui, non, doublé, la puissance électrique.